porque de tal manera amó Dios al mundo, que ha dado a su Hijo unigénito, para que todo aquel que en Él cree no se pierda más, tenga la vida eterna.

Es pues la fe, la certeza de lo que se espera, la convicción de lo que no se ve. Hebreos 11:1.

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te damos, oh Padre, por permitirnos brillar delante de tu presencia a través de la maravillosa gracia que Jesucristo nos da. Espíritu Santo, con tu inspiración será gloriosa esta alabanza en los corazones de aquellos que anhelan adorar al Padre en espíritu y en verdad. Oh sí, Señor, al soberano y único Dios sea la gloria por los siglos de los siglos.

Vamos a cantar unos himnos, ¿le parece bien, mi hermano, en esta noche? Y vámonos con esto, Fidel Martínez. Yo te seguiré.

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vamos con esto que viene de lo nuevo, nuevo de Tejones Band, hermano. En el altar de Dios, el fuego está encendido. ¡Aleluya!

Leyendo las Escrituras en Ezequiel 47:3, el Señor nos hizo entender que no tenemos que caminar con el agua a los tobillos, ni a las rodillas, ni a los lomos, sino sumergirnos en el río de Dios.

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Gloria a Dios, gloria a Dios, gloria a Dios. Les saludo con mucho gusto esta bonita mañana a todos ustedes, deseándoles que las bendiciones del Señor estén en sus corazones. Un saludo para todos esta bonita mañana y gracias esta mañana a Enrique y Débora, que el día de hoy están de plácemes, de manteles largos, celebrando 42 años de vida matrimonial. ¡Qué dicha, qué felicidad! Y el día de hoy, gracias Enrique, gracias Débora, por utilizar la plataforma de Cantares para agradecerle a Dios esa bendición matrimonial tan hermosa que es la que obran ustedes dos. Los conocemos y sabemos lo felices que Dios los ha hecho. Y nosotros nos unimos esta mañana a la felicidad de ustedes. Muy bien, vamos a escuchar un himno devocional y luego ya nos vamos al encuentro de Cantares bien contentos y bien felices. Y les pido sus oraciones. Hoy, después del programa, mi hijo Min y yo salimos para Palacios, donde vamos a estar allá hoy, y hoy mismo en la noche nos regresamos con la ayuda de Dios para estar aquí mañana, porque ya mañana es viernes y luego es el último día de la semana que ya me toca participar en Cantares, y al sábado llega Vitoriano con Cantares Norteños y Chayito el domingo con el programa dominical. Muy bien, pues contentos y felices, vamos vámonos a escuchar este himno devocional. El himno de hoy está en labios del cantante favorito de Débora, cómo no, seguro que sí, y nos canta este himno bien bonito que se llama Anhelo. Y el día de hoy le damos gracias a Dios por un anhelo concedido, un anhelo cumplido en el corazón de Enrique y Débora. ¿Quién de nosotros podría vivir sin planes, sin metas, sin un sueño que seguir? ¿Quién de nosotros podría ser feliz sin ver cumplido un anhelo? ¿Y qué anhelo después de aceptar a Jesucristo? El anhelo que nos da al vivir, de ser felices, y ser felices solos, no, necesitamos una compañía, porque el hombre fue hecho para vivir en sociedad. No es bueno que el hombre esté solo, dijo Dios. Y desde que Dios dijo, no es bueno que el hombre esté solo, no es bueno que el hombre esté solo. El gran anhelo del hombre y de la mujer es encontrar una compañía con la cual disfrutar de la vida, y en esta ocasión de la vida matrimonial. Saludos, Enrique. Saludos, mi amiga Débora, y que este día estamos celebrando el cumplimiento de un anhelo.

0: era el Bravo de Atlanta, Enrique Bosques, que el día de hoy, él y Débora también contentos y bien felices, celebrando un anhelo cumplido, con 42 años, disfrutando de ese anhelo, de vivir juntos, de ser felices en el santo matrimonio. Un saludo para todos, contentos y felices esta bonita mañana. Y a ellos les agradecemos el programa el día de hoy. Lo cambiamos, el día 7 es de Enrique, pero se lo cambiamos para poder celebrar en grande el día de hoy, ¿eh? Y bueno, pues gloria a Dios, ya también el día 7 fue ocupado. Lo hizo Fernando, ¿verdad? Y luego seguimos con Ruth y Felipe, otro matrimonio bien contentos y bien felices, los Betancura allá en Álamo. Luego Vicky el día 9, ayer Juan Reyes, que estaba dando gracias a Dios por su hijo mayor, que estaba de mantel largo, y su sobrino también. Bueno, el día de hoy, Enrique y Débora le dan gracias a Dios por 42 años de vida matrimonial. Y al ratito nos vamos a ir al encuentro de ellos, pero primero vamos a saludar aquí allá varias personas, varias orejitas madrugadoras que ya están conmigo, les saludo con mucho gusto esta bonita mañana. Muy bien, vamos a saludar a Evita Herrera. Gracias, hoy bendecido jueves. Odilia, bendiciones para todos los encantares. Gracias, Rodi Herrera, bendecido jueves, compartido, es todo, Rodi, es todo. Marimar Pérez, buenos días, indigesta de ayer, de la celebración de su cumpleaños, amiga, allá en Reynosa, es todo. Rubencito Chávez, asomándose como siempre, allá en Juan Rincón, es todo. Miguel de los Santos, buen día, Piña, Dios lo bendiga. Me dice que más tarde me manda el himno, qué razón tenía mi viejo, pero ya te ganó Vitoriano, ya me lo mandó. Nada más que pues lo voy a guardar ahora hasta mañana ya la podemos tocar, y todo no se diga la semana que entra, que ya vamos camino hacia el Día del Padre. Gracias, Miguel, Dios te bendiga. Y hay que se preocupen los cantantes cuando oyen que me hace falta aquí ayuda y que está en sus manos, háganlo, seguro que sí. Elizabeth Sosa, saludos, bendiciones, mía, gracias. Héctor Valdés, saludos, vida, y ha compartido. ¿Y cómo compartes tú a nivel industrial? Gracias, siempre con muchos, qué bueno. Marimar González, Dios me los bendiga siempre. Dios los bendiga, muchas gracias. Mari González, eso es Mari González. Fernando Ávila, buenos días, Dios lo bendiga con bien, que lo lleve con bien. Dice que a Gómez Palacios, no, Gómez Palacios es Durango, nosotros vamos a Palacios, Texas, aquí cerquita. Ella, Fernando, nos quería mandar muy lejos allá, a Gómez Palacio, una ciudad conurbada con Torreón, Coahuila, el río Nazas los divide, como nos divide aquí en Texas, el río Bravo, México, bueno, Reynosa e Hidalgo. Bueno, allá con los piratas, donde viene también el piratita, saludos, muy bien. Gracias, Fernando, por los buenos deseos. Dice que orar por nosotros, por mi hijo Mindy y yo, que hoy, después del programa, salemos rumbo allá con la ayuda de Dios. Elizabeth Reyes, un monstruo de piña, saludos de North Carolina y compartido, y también bien contenta y bien feliz de que ayer estaban de mantener largo la familia, ¿verdad? Tú con tu nieto y acá nosotros con Juan que su hijo es mayor de manteles largos. ¡Qué bien! Gracias, muchas gracias. También Blanquita ayer reportó que desempolvé hermosos recuerdos. ¡Qué bueno! Juan Camero, buen día, mía. Ya enlazados por Radio Milagro desde General Francisco Villa. ¡Gloria a Dios! ¡Muy bien! Y Miguel de los Santos presume que ya tiene 56 años, también casado. Pues ¿quién te lo manda? Ahí te mentí, Dios, voluntariamente. Moisés Durán, allá en General Terán, la 88.9 FM, la unción que viene de lo alto. También ya echándole ganas con cantares. Gracias, gracias. Jesús Hernández, ya estamos allá, 100.5 FM, en Galeana. Radio Zafiro, es todo. Diana Evas, qué rico. Buen día, saludos y bendiciones. Y te agradezco mucho que nos informas de el fallecimiento del hijo mayor de mi amigo Mario Medina. Nos estaremos despidiendo con una nota luctuosa. Saludos, muchas gracias, Diana, por siempre recordar cosas que no son muy agradables, pero sí muy importantes, porque se trata de nuestra familia. Diana Gabriela Garza Mendoza, saludos, bendiciones desde Matamoros, es todo, y compartido, eso me gusta, cómo no. También les hablo también de actividades antes de irnos al encuentro de cantares. Ayer tuvimos nuestro culto de oración, tuvimos 38, todavía no podemos dejar dar ese salto que queremos, pero Dios nos va a ayudar, Bueno, pero también estuvo muy bien, muy contentos los hermanos, estuvimos orando por las peticiones de cantares y agradeciendo, como dice Elvirita, a todos los intercesores de cantares. Anoche estuvimos en oración, en Unidos en la Visión, llevándolos en oración a todos los que estamos orando por ellos, ¿sí? Muy bien. Y el día de hoy, mi hijo Min y yo, después del programa, salimos rumbo a Palacios, Texas, no a Gómez Palacio, como dice Fernando, nos quería mandar muy lejos. No, vamos aquí a Palacios, Texas, bueno, como quiera, no está tan cerca, son 5 horas de camino, está muy cerca de Houston, nada más que al lado de Galveston, para el oriente, más o menos. Bueno, como quiera, un saludo, oren por nosotros, para que vayamos y vengamos con bien, que llevemos bendición y que traigamos bendición. Mi hijo Eliú me iba a llevar, ya estaba listísimo, pero está esperando que le hablen de un trabajo. Todavía hasta el lunes no le hablaban, pero ya no, el martes, que yo lo saludé, todavía no le hablaban, pero ya no me habló. Como quiera, me dijo Min, y estaba listo para ir con nosotros, y dijo, bueno, pues yo estoy listo, y él es el que me va a hacer el favor de llevar. Bueno, pues llevo un gran guarura. Ayer saludé a Eloy en el culto de oración, y digo, está bien, yo estaba listo también, a pesar de que ando trabajando muy duro, yo quería, si le hace falta, ya sabe, pero no, le dije, no, ahora déjale chance a mi hijo Min, que amablemente, María le dio permiso de estar en este viaje conmigo. Muchas gracias, ¿sí? Y hablando de mi hijo Min, vamos a escuchar esta promoción que nos oyó aquí en un mensaje. A ver, mi hijo Min, ¿cómo está el asunto el día 4 allá en la ciudad de La Resaca, el Puente del Amor, San Benito?
1: Buenos días, les saluda la voz de Mina aquí en Cantares una vez más para traerles anuncios y actividades de nuestro ministerio. Y pues quisiera invitarlos para julio 4, lo pongan en su agenda desde ahorita. Y va a ser un día muy bonito en San Benito, en La Resaca. Va a ser un concierto cantata en el Pavilion, en La Resaca. La dirección es 705 Norte Bowie Street. El julio 4, Día de la Independencia, ahí estaremos con un concierto cantata y estaremos tirando la red para que Dios nos dé cosecha. Entonces vamos a seguir nosotros sembrando la palabra y les invitamos a que nos acompañen. Julio 4, Día de la Independencia en San Benito, en La Resaca, un concierto cantata en el Pavilion de ahí de La Resaca y la dirección es el 705 Norte Bowie Street. Ahí le esperamos en San Benito. Muchas gracias. Dios ricamente
0: lo bendiga. Muy bien, ya sabes, acá te estoy esperando para echarle muchas ganas al viaje con la ayuda de Dios, ¿eh? Muy bien. Vamos a continuar con nuestro programa esta mañana. Y ya nos estamos preparando para ir al encuentro de ya oficialmente de Cantares, que el día de hoy le agradecemos a Enrique y Débora el programa el día de hoy, ¿eh? Y nosotros nos unimos a la felicidad de ellos de 43 años de vida matrimonial. Muy bien, el día de hoy Enrique y Débora, siempre lo hago con mucho cariño cuando estoy aquí haciendo un programa especial como el día de ayer, una familia que yo quiero mucho, de la familia Reyes, que estaban de manteles largos, ¿verdad? Y así, pero con ustedes, no sé si es diferente, pero Cantares tiene gran deuda con ustedes. Y yo estoy muy contento, agradecido con Dios por disfrutar de una amistad como la de ustedes. Y he hecho mío la celebración. Y y tengo un detalle. Me dijo ayer Ismael, el detalle es muy bonito, Piña, que yo tengo preparado para presentarlo el día de hoy en el programa dedicado a Enrique y Débora en sus 43 años de vida matrimonial. Ustedes saben que ellos fueron parte muy especial, no solo de Cantares, sino de Unidos en la Visión. Así es que es la ciudad de Estados Unidos donde yo he ido más a predicar, a Atlanta, el templo Ebenezer de Norcross, Georgia, me ha recibido. Puedo decir que es hasta mi segundo púlpito. Pues yo le mando un saludo, muchas gracias, y estoy bien contento, y bien feliz, Muy bien, bueno, un saludo para todos los que ya están conmigo aquí echándole muchas ganas, un saludo para Víctor Salazar. Víctor Salazar es de Sandia Aramberri, allá me escucha, allá por la Chona, un saludo. Y él también, así se llama, Víctor Salazar, el esposo de Rosalinda Piña, que anoche no estuvieron en la oración. Ellos casi nunca faltan. Bueno, pues estoy orando por ellos. Acuérdense que Rosalinda a las 8 tiene su programa, Tocando el Manto de Jesús. Es todo, Muy bien. Pero Víctor me escucha allá en Sandia, Aramberri. Saludos, cómo no. Raquel Oviedo, Piña, saludos y muchas bendiciones para usted y su familia. Aquí escuchando su bonito programa y muchas bendiciones desde Linares. Muy bien. Martita Flores, lleve un paraguas. Ajá, sí, porque ha estado lloviendo durante estos días. La vez pasada, pues, no se pudo ir por la misma razón. Esperamos que hoy no haya ese inconveniente, Muy bien. Bueno, pues, allá en Norcross, Templo, Centro Evangelístico Ebenezer, donde son pastores mis amigos y hermanas Enrique y Débora Bosques, que hoy están de plácemes, de mantel largos, celebrando 43 años de casados. Allá son las 8. Son las 8 en Norcross, Georgia. Pero aquí en Cantares son las 7. Son las 7.

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Muy buenos días, muy buenos días. ¿Cómo han estado, gente? ¿Se han estado bien? Qué bueno, me da mucho gusto. Esta mañana aquí estamos contentos y felices para hacer llegar hasta ustedes la alegría de cantar. Es una mañana bien bonita. Este 11 de mayo, este hace 43 años. Cálmela. Bien contentos y bien felices. Este, Enrique y Débora. Muy bien, hoy celebran 43 años de aquella fecha inolvidable. Es todo. Muy bien. Pues les saludo a todos ustedes. Gracias, muchas gracias. Fernando Ávila, una disculpa por el error, pastor. No fue intencional. Pero sí es intencional para desear bendiciones a la super pareja, Enrique y Débora. Dios sea siempre en su vida, así es, así ha sido, y ellos nos, la vida matrimonial que ellos la forman, la han dedicado al servicio del Señor, ¿eh? Por eso yo tengo hoy un devocional con un himno de Enrique, que quise juntar las intenciones de ellos de estar, vivir juntos y juntos trabajar para Dios, ¿eh? Muy bien. Macario Sánchez Ortega, compartido y al aire por Radio Provisión Reynosa, por la 88.9 FM del Río Texas, allá con mi, con mis hermanos Rodríguez Vieira, mi paisano y mi fan, seguro que sí, allá en el Río Texas, sí, en el Río Texas es conurbado con la ciudad donde nació Enrique, ahí son vecinos, ¿eh? Bueno, pues mandemos un saludo por allá a Acuña, Coahuila, donde él nació. Ana Brown, buenos días, saludos, bendiciones. Gracias a Unidos en la Visión y Auditorio de Cantares que fervientemente oran por la salud de mi mamá. Bendiciones, claro, porque queremos que esa lucecita siga iluminando el ejido al Tecolote, municipio de Matamoros. Saludos, encantados de la vida. Bueno, pues ahora sí, vámonos al encuentro de Cantares. Bueno, no, es bueno, sí, al encuentro ya estamos, ya está la rúbrica, pero nos vamos ahora al primer devocional de la frontera.

Gran Señor, estos momentos al estar ante tu presencia, te doy gracias por la bendita oportunidad que me concedes estar delante de ti. Mi gran Señor, mi devocional hoy lo he pensado, Señor, y he pensado que puede ser bien apropiado. Me basé en solo una palabra, contigo. Claro que el himno es dedicado para ti. Tú eres la musa de ese himno que amablemente Job nos ha regalado. Contigo, contigo es vivir. Sin ti estamos sin vida. Tú eres la vida. Pero también esa palabra contigo es una palabra que habla de comunión, de compañía y de muy hermosa compañía cuando hemos unido dos vidas en una vida, dos corazones en un corazón y dos almas en un alma. El glorioso y podríamos decir divino deseo tuyo de que el hombre viva acompañado. Allí, en ese pensamiento tuyo, nació la palabra contigo. Porque contigo, Señor, la vida es vida. Sin ti no hay vida. De igual manera, nos enseñaste a vivir con alguien más. Y Adán, cuando Eva llegó, él usó esa palabra, contigo. Porque sin duda que Eva le dijo, Señor, qué bonito jardín donde tú vives. Y él le dijo, Eva, sin ti este jardín era un desierto, muerto, sin vida. Yo vivía desesperado, yo no tenía con quién compartir la vida mía. Pero contigo, ahí nació la palabra, contigo este jardín se ha convertido en un paraíso. Asimismo, Señor, cuando te tenemos a ti en nuestra vida, una vida contigo, qué felicidad. Y cuando hemos encontrado nuestra pareja y hemos formado el vínculo del matrimonio, Señor, pero contigo como tercer persona en nuestro hogar y en nuestra vida. Señor, somos felices en el matrimonio, pero aquel matrimonio donde no cuentan contigo, Señor, es un matrimonio que puede estar a la deriva. Sí hay matrimonios felices, Señor, porque tú así lo has decretado. Pero hay matrimonios que no cuentan contigo, pero tú sí estás con ellos, tú sí los amas y tú sí los has hecho felices. Cuanto más en un matrimonio donde tú eres lo principal. Porque así como Débora y Enrique pueden decirse mutuamente, soy feliz contigo, Señor, también los dos pueden decir, Señor, todo te lo debemos a ti. Contigo gozamos de la compañía agradable del uno y del otro. Pero ya unidos contigo, Señor, nos has llevado por el camino de la felicidad. Señor, y contigo, Señor, hemos trabajado en el santo ministerio. Contigo, Señor, comenzamos un proyecto que hoy llamamos Ebenecer. Señor, contigo ha sido el camino hermoso donde hemos cosechado grandes triunfos, sobre todo la felicidad de los dos. Gloria a tu nombre, gran Señor, porque ahora yo puedo decir, Débora, soy feliz contigo. Y Débora puede decir, Enrique, soy feliz contigo. Y los dos pueden decir, Señor, tú estás en medio de nosotros. Contigo, nuestra vida ha sido llena de felicidad.

Participación de Enrique Bosques, el Bravo de Atlanta, que el día de hoy él y su señora esposa, los dos amigos míos de manteles largos, celebrando 42 años de vida matrimonial. Muy bien, vamos a continuar con el programa, pero vámonos al tema del año. Y el tema del año, hoy lo vamos a escuchar en labios de Enrique, ¿verdad? Porque son nuestros patrocinadores el día de hoy. Pero saludamos a Radio Cristiana Vida Nueva de Vallehermoso, 92.5 FM, ya transmitiendo Cantares. Gracias, Estelita. Un saludo para ti y para tu gran equipazo. Martín Muñoz Flores, Dios le bendiga, Piñita. Aprovechando la oportunidad para felicitar a nuestros amigos Enrique y Débora Bosques por el aniversario de su matrimonio, 42 años. ¿Cómo la ves, Martín? ¿No? Pues encantado de la vida, ¿eh? Así mero. Susy Arroyo de Laredo, felicidades a los hermanos Bosques. ¿Es todo? Seguro. Muy bien. Bueno, pues vamos a continuar y es Enrique que viene para cantarnos el tema del año. Y acuérdense de las palabras de Jesucristo. Será predicado mi evangelio del reino por todo el mundo, por testimonio a todos los gentiles, y entonces vendrá el fin.

todo. Aquí vuelve a brillar la palabra contigo, porque sin ti mi vida puede fallar, pero contigo, gloria a Dios, gloria a Dios, gloria a Dios. Saludos, gente, contentos y felices, encantados esta bonita mañana. Muchas felicidades para los novios de hace 42 años. Aquí vamos a echarle ganas y tenemos un ramillete de hermosos himnos que hablan precisamente de la unión matrimonial. Con un saludo muy especial para esta pareja allá en Norcross, conurbado con Atlanta, Georgia, Enrique y Débora. Este es Francisco Recio, de nuestra humilde cosecha, canta esto que se llama Matrimonio. Ay, cálmela, cálmela. Y primo, Gonzalo Hernández, el protestante mayor desde Ohio. Saludos para los esposos Enrique y Débora en su aniversario.

Enrique, pórtese bien y démele un abrazo a Débora de parte de Cantares. Pero nomás uno. No abuse, Enrique, no abuse. Evite el

Marco Recio, de nuestro místico, se estaba cantando este matrimonio. Y ahí donde dice, como que son dos almas, no, de lo que son dos almas, ¿eh? Seguro. Bueno, pues un saludo, como quiera, para todos contentos y felices esta bonita mañana, saludando a Enrique y Débora. Un saludo para Yadira Cantú, dice, felicidades y bendiciones a los pastores Enrique y Débora Bosques. La mamá de Yadira era gran amiga de Débora. Eran muy amigas las dos. Y sabes que ella diría, siempre que viene Enrique y Débora, a lo mejor no me preguntan por nadie, pero nunca se olvidan de ti. Siempre me preguntan. Y esperamos que estés ya bien de tu salud. Un saludo muy especial. Y tus amigos, los amigos de tu inolvidable mamá, la maestra, que yo le decía, ya que ya está en la presencia de Dios, pues están hoy de manteles largos. Enrique y Débora, por allá en Norcross, donde está el templo de Benecer, el corazón de ellos, allí el corazón de los dos unidos en un ministerio, en un pastorado. Gloria a Dios, ¿eh? Vamos a pedirle ahora a Chava, de las voces del recuerdo, que cante de nuestra humilde cosecha, Cadena de Amor. Con un saludo para todos los encadenados con esa cadena, una cadena que nos la hemos echado al cuello voluntariamente, prisioneros en esa cadena de amor. Felicidades, Débora, felicidades, Enrique.

La participación de Chava, de las voces del recuerdo, estamos escuchando Cadena de Amor, con un saludo muy especial para mis amigos Débora y Enrique, que el día de hoy están de plácemes, de manteles largos, celebrando 42 años de vida matrimonial. Un saludo bien especial, Enrique y Débora. Disfruten hoy esa bendición que Dios les ha dado. No solo celebran 42 años de vida matrimonial, esos 42 años son 42 años de ministerio. Débora, una predicadora, y qué manera de predicar. Especialista en reuniones de señoras, ¿eh? Y Enrique, un gran cantante y también predicador. En el caso de Enrique, yo siempre les aconsejo a los cantantes, predicadores, si predicas mejor que como cantas, mejor canta. Y si cantas mejor que como predicas, mejor predica, pero con ministerios como el de Felipe de Jesús, el de Miguelito, el de Enrique, que son predicadores y cantantes, pues no haya uno ni cómo escoger al predicador o al cantante, porque los tres son un espectáculo garantizado en el púlpito, y para cantar los tres, ninguno canta tan mal las rancheras. Bueno, pues un saludo bien especial esta mañana. Y hablar de cantar. Yo tengo un himno que está oscuro. Una joven hace mucho tiempo, ella de por allá de Nicolás Bravo, municipio de ¿qué? De Güemes, por allá. Bueno, no es Santander Jiménez, de por allá. Bueno, ella lo grabó. Que por cierto, ella se puso el seudónimo de que era la Moabita, Ruth la Moabita, así se puso ella como cantante, ¿verdad? Tenía otro nombre, pero así, porque ella grabó este himno que voy a tocar ahorita, es la única que lo ha hecho, pero no duró mucho en cantares, yo creo que ni el año, ya nunca subimos nada, y ese himno ha quedado sepultado. Se lo di a Ricky Muñiz, pues le di, porque él grabó un CD con puros himnos míos, y también le di ese, pero no lo incluyó. Y ahora que Enrique y Débora están celebrando, yo estoy muy agradecido con ellos. Yo los quiero mucho, ellos saben, y ellos también a mí. Y le dije a Ricky, pues yo quiero decirles a Enrique y a Débora que yo los quiero mucho. Cadena de Amor es himno mío, Matrimonio es himno mío, y tengo otro que se llama Padre Nuestro, y tengo El Hogar, y muchos himnos que yo he escrito con el tema romántico, con el tema del matrimonio. Pero este es un himno que yo quiero mucho también. Y yo dije, ¿cómo no tengo ese himno grabado? Porque la persona que lo grabó, pues, no me dejó ninguna copia ni nada. Para ponérselo a Enrique y Débora. Y entonces le hablé a Ricky, que también se lo había dado para que lo grabara, que no lo grabó. Le dije, yo quiero mandarle un saludo con ese himno. Y en lugar de pedirle que él lo cante, porque él es un gran cantante, me atreví a grabarlo yo, como un regalo mío, que por cierto, aunque me aguanté mucho para detener la emoción, la voz medio se me quebró al estarlo grabando. Por cierto, que la música es de primerísima, porque es el grupo Imperio de Ricky Muñiz, pero mi voz, pues no, mi voz no. Yo tengo dos long play,
pero pues hasta me da vergüenza a veces poner los himnos, más que la gente me pide, y yo por complacerlos, porque la gente me aprecia y por eso me piden los himnos míos, no porque yo sea un gran cantante, no, no, ¿verdad? Pero dijo Ruggiero una ocasión, cantó Joan de Roma, cantó Rosy García y también cantó él, y al último canté yo. Y me dijo, Piña, eres un cínico, porque a mí no me tomes en cuenta, pero cantó Joan de Roma, cantó Rosy García, y no te pones a cantar tú, ¿verdad? Pero un hermano de Joan de Roma dijo, pues fue el mejor, porque era un mes como este, y el culto era dedicado a los padres, y ninguno cantó himno para papá, nada más yo. Así que por eso me calificaron que estuve mejor, pero hoy me atreví, mi voz me de por sí, y ahora mi voz es muy, muy acabada, ya muy maltratada. Nunca fui un gran cantante, menos a esta edad, pero no lo hice por mi voz, lo hice por amor, por cariño. Enrique y Débora, yo grabé el himno para ustedes dos, y de todo corazón. Aquí se los voy a dedicar agradeciéndolo mucho a Nuecito, que es un ingeniero de sonido, y este es un himno grabación casera, pero parece profesional. Lo único malito ahí pues es mi voz, pero ustedes van a escuchar y parece que es un estudio profesional. Gracias, Nuecito, por ese gran talento. Y también Daniel Espinosa, Dani, fue, llevó la computadora, y pues él se habla de tú con la computadora, y él fue el que grabó el himno en la computadora. Pero Nuecito, pues manejó todos los instrumentos, y resultó esta grabación. Musicalmente es una joya, no más disculpen la voz, pero Enrique, yo sé que ustedes me aprecian mucho, y yo también, y yo sé que van a valorar este esfuerzo que yo hice por desearles mucha felicidad. Mi himno se llama No me pidas que te deje, con todo cariño, con todo mi corazón, para mis grandes amigos, que yo aprecio mucho, a los que les debo mucho, de parte de su iglesia y de parte de ellos, no solo yo, también unidos en la visión, se pone de pie para agradecerles y también para felicitarlos en este su día. Aquí con la venia, y disculpen la voz.

0: Es todo. Participación de Imperio. Un gran acompañamiento. Débora, de todo corazón. Él dijo que me saludó. Ismael me dijo, qué grande, con mandarles un saludo. Me dice Oralia Cortés, felicidad. No, gracias, muchas gracias. José Soto Carranza, qué bendición tan grande. Gracias, José. Ah, son amigos, son. Vería saludar. Si yo lo hubiera salado, que bueno, y lo puede grabar. Una voz Enrique y me aprecia. Mi anhelo, bueno, espero que hoy también. Otros himnos los han cantado verdaderos, ¿eh? Muy bien. Que Dios bendiga a los hermanos. Te bendiga. Estamos ahí. Gracias. Bien, se felicidad de mi y del candía, con el gran claro, como si vengo con los proteos, pues ya sabes, cuando chasquitas y su familia, y también uso ahí para que la como si gradas, por ir mucho, Misael, Dios dice que Misael y Gonzalo, no se diga López, dones, Carmen, él tiene gracias, y tengo aquí, Enrique, se va a ordenar, pues, muy
1: gran. Sí, me gozaba el canto. Ah, bien. Eso ha sido bueno, niño, por este ha demostrado. Y pues, si ustedes, pensando por nuestro aniversario, son de. Ha sido bueno cuando yo le digo que no te. No, no.
0: Esto, mandí.
1: Entonces, Piñalito.
0: No, que no haga.
1: Y bonito, a los cálices. A Ismael, al matrimonio de Martín, le siga ayudando.
0: Gracias a Dios, y ya sabes, Tomaso.
1: Va a ser imposible.
0: Dios te bendiga, hermanos, la esposa de compo, se nos habla serio.

felicidad, alegría, dice feliz a todos, visión más hermoso del corazón, mucho amor general, de corazón, de todo corazón, que es para mí, muy en mi fe, y dije a un pastorado, como lo que hay también, 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

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Dios los deseo que sé que es como dice: se muere, muere tu papá, pero se muere eres vivo, pero el corazón de Dios y que fuerza.

Él murió y resucitó al tercer día. Ahora vive. Aleluya. Yo no sé si ustedes recuerdan esa melodía. Mi nuevo amor. Mi nuevo amor. Tu amor, Jesús.

pasando Jesús. Pasando Jesús por una ciudad en la cual caminaba y predicaba, cuando de pronto apareció un hombre detrás de él corriendo diciendo: Maestro, maestro, maestro, mi hija está enferma. Mi hija está enferma, ve y sánale, sánale. El maestro le dijo: Vamos. Y cuando iban a la casa de este hombre llamado Jairo,

¿Quién me ha tocado? ¿Quién me ha tocado? Pero maestro, maestro, si es la multitud quien te aprieta y tú dices, ¿quién te ha tocado? ¿Quién te ha tocado?

Señor, Señor, oh Señor, Señor, no, no molestéis más al maestro, no molestéis más al maestro, porque tu hija ha muerto. Y Jairo se entristeció por un momento, mas Jesús le dijo: ten paz, Jairo. Ten paz, Jairo, porque tu hija no ha muerto. Tu hija no ha muerto, tan solo duerme. Ten paz, Jairo. Jesús consolando a Jairo.

0: cielo. Y vio a la niña postrada y le habló en arameo diciendo: Talita Kumi,
1: Talita Kumi,
0: Talita Kumi,
1: Talita Kumi,
0: Talita Kumi, Talita Kumi, que traducido quiere decir: niña, a ti te digo.